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0: Jason. Sí.
1: Para todos los corazones decepcionados, esta canción romántica.

corazones decepcionados. Esta canción, románticamente.